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0: 21 horas.
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1: La canción Titanium trata sobre la resiliencia y la fortaleza de las mujeres. La cantante australiana Sia expresa confianza en mantenerse fuerte y no ser derribada por muchos que la critiquen o la golpeen. Es como el titanio, fuerte, robusta e inflexible. Es como un Porsche sin frenos. Está decidida a seguir, a avanzar, a pesar de lo malo que vendrá más adelante. Esta canción es, en última instancia, un llamado al coraje. Un recordatorio de que todos tenemos nuestra propia fuerza y resistencia cuando estamos a punto de rendirnos. Esta canción está hecha para todas ellas, mujeres valientes que han librado sus propias y duras batallas. Esta canción es la definición clara y perfecta de resiliencia.

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2: 21 horas y 31 minutos.
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2: 22 horas y 2 minutos.
3: 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Datos y tips para tener en cuenta.
4: Cuando un sistema de escape está obstruido y los gases no se pueden liberar fácilmente, puede tener varios efectos negativos en el motor. Puede aumentar la presión en la cámara de combustión y reducir la potencia del motor. Al mismo tiempo, aumenta la temperatura de manera considerable. Además, el motor deberá esforzarse más para expulsar los gases de escape, lo que puede verse reflejado como un gasto excesivo de combustible. Esto viene acompañado de hollín o carbonilla que puede dañar las piezas móviles debido a problemas en la compresión. Es importante verificar regularmente el sistema de escape y reemplazar cualquier componente que esté obstruido o dañado, como catalizadores, filtro de partículas, resonadores, silenciador, tubo de escape abollado, entre otros.
3: 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Recuerda conducir con responsabilidad, respetar las normas del tránsito y siempre revisar tu vehículo antes de salir. 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
2: 22 horas y 29 minutos.
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1: 23 horas y 2 minutos.
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2: Los caballos de fuerza no existen. Es muy común escuchar al referirse de la potencia de un motor hablar de HP, refiriéndose a los caballos de fuerza. Las siglas HP significan horsepower. Horse significa caballo y power significa potencia. Esto ha sido un error de traducción que ha permanecido durante décadas. Fuerza se traduce a force. Para entender, debes saber esto. Si aplicas una fuerza a un objeto y este se mueve, estamos hablando de trabajo, equivalente a la fuerza por distancia. Si este trabajo es circular, como los pedales de una bicicleta o el giro del cigüeñal, se le dice torque. Si hablamos de potencia, nos referimos al tiempo en que tarda un motor en hacer el trabajo, es decir, velocidad. Es por ello que en vehículos deportivos vemos velocidades de giro del motor que supera las 7000 RPM. Entonces, el término correcto para referirse a la potencia de un motor es caballos de potencia.
0: 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Recuerda conducir con responsabilidad, respetar las normas del tránsito y siempre revisar tu vehículo antes de salir. 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
2: Esta canción la escribió y la cantó Cristóbal Juan Davidson, o Christopher John Davidson. Nació el 15 de octubre de 1948 en Venado Tuerto, Santa Fe, Argentina. Se fue a vivir a Irlanda. Allí es conocido como Chris de Berg. Y esta canción habla y cuenta la historia del día que vio por primera vez a Diana, quien hoy es su esposa, luciendo un infartante y muy sexy vestido color rojo. La letra dice: I'll never forget, nunca olvidaré, the way you look tonight, cómo lucías esa noche.

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0: Son las 5 de la mañana y 2 minutos.
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0: Son las 6 de la mañana y 3 minutos. 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
2: Son las 6 de la mañana y 29 minutos.

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2: Son las 7 de la mañana y 2 minutos.
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2: Ya estamos en el aire, son las 7 de la mañana con 8 minutos. 7 de la mañana con 8 minutos, día martes 14 de julio. ¿Cómo está, señora, señor? Señorita, joven. 7 de la mañana con 8 minutos en esta mañana. Bienvenidos, bienvenidas. Esto es el Wake Up. Tenemos, a ver, 13 grados. Sí, 13 grados se me dice esta hora de la mañana nuestra.
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2: Estoy hablando, Blaster, ubícate ya. Le decía, tengo. A ver, dice 12 grados de temperatura hasta ahora en nuestra comuna de Cañete. Sensación térmica es de 10 grados. Sí, 10 grados es lo que tenemos a esta hora en nuestra comuna. 7 con 8, así arranca, así comienza el Wake Up. Acá en estación activa.

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1: 7 de la mañana con 13 minutos, ya 7 con 13. Estamos en este Wake Up. Hoy, 14 de julio, les cuento que es el Día Mundial del Chimpancé. También es el Día Internacional del Tiburón. Día Internacional del Auxiliar de Enfermería. Día Mundial de la Orca. Y Día Internacional de las Personas No Binarias. ¿Sabe la que son las personas no binarias o no? Ah, esas personas que no se identifican exclusivamente como hombres o mujeres. ¿Ah? No saben. ¿Qué soy? Eso es. El 14 de julio, 7 con 13.

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1: 7 de la mañana con 17 minutos ya. 7 con 17. Ya. Salga de la casa luego, salga su casita luego antes que comience la lluvia. Si viene la agüita, que salga preparado. Porque dicen que se viene acuático ya. Hoy día ya se debería sentir ya con fuerza. Eso es lo que estoy viendo acá. Estamos a la espera de que, sí, pasadito a las 7:30, generalmente ya nos entregan un reporte mucho más actualizado por parte de Meteo Red y también de Meteo Chile.
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1: Revisemos la portada de los, vaga redundancia, de los portales de noticias. Dice, con Quirós debilitado y Alvarado haciendo valer su peso, gobierno entra en la recta final de reconstrucción. Ejecutivo apuesta por despachar a ley la próxima semana. El gobierno declara emergencia preventiva por sistema frontal previsto de gran intensidad. Recomendó revisar techos, así como preparar una mochila, un kit de emergencia. ¿Qué más? ¿Qué más? PDI incauta más de 800 kilos de cannabis en Antofagasta. Hay un detenido. También recuperó dos vehículos por encargo por robo. Diputados oficialistas exigen que Contraloría audite polémico concurso público que dejó en el cargo a asesora de Elstein. Los parlamentarios piden investigar la contratación.
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1: Estudio revela que casi un tercio de los neumáticos vendidos en Chile eluden el sistema de reciclaje. Desempleo baja en exportaciones y violencia. Contratistas forestales acusan crisis y temen por arancel de Estados Unidos.
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1: Comisión de Hacienda de la Cámara aprueba indicación para extender bono de 30 mil pesos por hijo a niños que están por nacer. ¿Qué más? Neuróloga chilena y estudio sobre prevención del deterioro cognitivo en adultos mayores. Es un tremendo hallazgo, dice. ¿Qué más? Ya, eso ya tenemos listo. Vamos ahora con Bio Chile. A ver, dice, 5 muertos deja colisión entre bus y camioneta que escapaba de fiscalización en Santiago, en la región metropolitana. Donald Trump dice, quiero que países árabes e Israel compensen a Estados Unidos por la protección prestada frente a Irán. Estados Unidos concreta nueva ola de ataques contra objetivos militares en todo Irán. Ya. Está listo. Me queda acá voy. Dice, ya, eso del incendio en Santiago de este bus. Dice, a ver. Ya, perdón, que se había quedado pegado. Dice, en tres meses más, la fecha que propone la ANFP para disputar la final de la Copa de la Liga. Coquimbo Unido y O'Higgins deberán esperar para definir el primer campeón del torneo. ¿Y qué partidos se juegan hoy en el Mundial? Francia y España. Hoy a las 2 de la tarde, si arranca, dice... la transmisión arranca a las 2, pero el partido es a las 3 de la tarde. Francia, España, buscan ya el primer finalista, po. Este mundial. Recordemos que el mundial se termina este domingo 19 de julio. Ya pues, 7 de la mañana con 21 minutos. 7 con 21. Esto es el Wake Up a través de 91.7 acá en Cañete y también a través de nuestra señal online.
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1: Ahí estamos. Ya, saludos para quienes nos escuchan en diferentes partes de Chile y el mundo.
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7 de la mañana con 27 minutos, 7 con 27, buenos días, dice, escuchando la radio, saludos a Beto, dice, y a Mayoko. Beto y Mayoko, dice, estoy escuchando la radio. Saludos, ¿dónde están escuchando, chiquillos? Vamos para la pega. 7 con 27. 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
1: 7:31 a.m. 7:31. Ay, Dios mío, Dios mío, Dios mío. Por allá. Cerca de Linares están escuchando la radio. La sorpresa, señor. Rico igual, amigo. Rico, rico, rico, ya. A ver, ¿qué le iba a contar acá? Dice la nota, uno de cada cuatro escolares podría tener problemas para leer. Es una preocupación a nivel país. Un estudio internacional advirtió que cerca de 215.000 niños y niñas chilenos de entre 6 y 8 años presentan riesgo para el desarrollo de la lectura. Esto significa que uno de cada cuatro estudiantes podría enfrentar dificultades para aprender a leer y escribir durante los primeros años de escolaridad. Aunque Chile obtuvo el mejor resultado entre los 6 países latinoamericanos analizados, los especialistas enfatizan que el desafío sigue siendo importante. En ese contexto, el país se fijó la meta de alcanzar el rezago cero en lectura para el año 2034, impulsando medidas para fortalecer los aprendizajes desde la educación inicial. Bueno, y a propósito de esto mismo, estoy viendo acá que sale una nota a propósito de la lectura. Dice que el Mineduc lanza plan para reforzar lectura y matemática. A ver, voy de nuevo. Mineduc, voy a tener que incluirme en este plan de lectura, parece. El Mineduc lanza plan para reforzar lectura y matemática ante rezago de aprendizaje escolar. Ahí sí. 3, dice, de cada 5 estudiantes de segundo básico no alcanzan el nivel esperado de comprensión lectura y solo 1 de cada 4 alumnos de cuarto básico logra un desempeño adecuado en matemática. En ese contexto, el Ministerio de Educación lanzó ayer lunes el programa Chile Aprende y Avanza, una estrategia nacional que busca evitar que estas brechas se arrastren durante la trayectoria escolar. La iniciativa presentada por la ministra de Educación María Paz Arzola y el subsecretario Daniel Rodríguez apunta a fortalecer los aprendizajes fundamentales desde los primeros años de enseñanza y fue uno de los anuncios realizados por el presidente José Antonio Kast durante la primera cuenta pública. Ya, pero ¿en qué consiste la medida? Bueno, el primero dice, el programa se estructura en 2 ejes principales. El primero corresponde a aprendizajes basales, que busca que todos los estudiantes logren comprender lo que leen antes de terminar segundo básico y dominen las operaciones matemáticas esenciales antes de finalizar cuarto básico. Para ello, el Mineduc implementará una evaluación de lectoescritura para segundo básico, además de entregar herramientas pedagógicas, capacitación docente y estrategias basadas en evidencia para fortalecer

0: trabajo de las escuelas. Y el segundo pilar es cultura educativa, orientado a fortalecer la convivencia escolar y promover ambientes seguros que favorezcan el aprendizaje y el bienestar de los estudiantes. Ya, esos son en resumen estos dos ejes principales de este plan para reforzar lectura y matemática, reitero, ante el rezago de aprendizaje escolar. Algunos comentarios que veo acá, dice Abril Arnaul, dice... Es de otra corta. Dice, la Katy Illis dice, culpa de los padres que no enseñan ni estimulan. Dice, muchas veces le pasamos el celular y los dejamos ahí por horas. Algo tan básico como aprender a leer, sumar, restar, los países, planetas, etcétera, debiesen aprenderlo en la casa. No deleguemos de repente algo tan básico, tan esencial a los profesores, dice. Pero la mayoría cree que solo tienen que darles comida, agua y están listos con su labor. Eso dice la Katia. El J dice, el problema no es que les manden material de apoyo y que los padres no repasen. No, no lo es. Dice, el problema está en la estimulación ficticia con la real. Quiere decir que los padres, más bien la familia completa, debemos trabajar la estimulación paulatina de lectura desde pequeñitos, leyendo sus libros, comprándole más libros de forma tranquila o en pausas, interpretar los libros como si estuvieran actuando. ¿Ah? La Ali Andrea dice, pasa que los papás no hacen la pega, se les manda material de apoyo y aún así no repasan con sus hijos. Hay mucha autocrítica también aquí, mucha autocrítica por parte de los padres, ¿cierto? Con respecto a por qué muchos niños, ¿cierto? No cumplen con lo que se les pide, con lo mínimo que se les pide. Ah, ya, claro, acá a mí llega un WhatsApp que dice, el tiempo de internet, dice, hasta los adultos tienen problemas para leer y escribir, dice Felipe. Internet, bo. Es que hoy está todo tan al instante, ¿cierto? Oye, si quieren leer un libro, van a Google, está ahí, y muchas veces, ya, ¿qué hacen algunos? Sí, digan que no lo hacen. Piden un resumen, ¿cierto? A ChatGPT, a Claude, a Gemini, no sé. Un resumen y listo, pero no se leen el libro completo. Antes no. 7 de la mañana con 37 minutos.
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7 de la mañana con 44 minutos. Faltan 16 minutos ya para las 8 de la mañana. 16 faltan para las 8 de la mañana. Me piden acá un saludo para los, dice, lo de transporte escolar. Dice, te escuchamos siempre. Un saludito, que estamos transportando nuestros escolares, dice. Saludos, amigos. Nuestros amigos transportistas escolares. También a nuestros amigos de la locomoción colectiva. Nos escuchan. 7 con 45.

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1: 7 de la mañana con 48 minutos, 7 con 48 minutos. ¿Ya cuánto está? ¿Tienes 20, 21 años ya? Oh, me dolió la rodilla al tiro. Daddy Yankee rompe. 7 con 48.

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1: 7:51, faltan 9 minutos para las 8 de la mañana. 9 minutos faltan para las 8 de la mañana.
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1: Bueno, y a propósito de invierno, ya lo vienen anunciando hace días, de este sistema frontal que se va a dejar sentir en gran parte de nuestro país. Estoy revisando acá, dice, sistema frontal en Chile, declaran emergencia preventiva en 10 regiones por lluvia, viento y nevadas. El gobierno declaró emergencia preventiva en 10 regiones del país ante la llegada de un sistema frontal que afectará a gran parte del territorio nacional durante los próximos días. La medida regirá desde Atacama hasta Los Ríos entre el día... Bueno, la medida está desde ayer por la tarde, del 13 al 21 de julio, según informó el viceministro Claudio Alvarado, quien advirtió que se trata de un evento meteorológico extenso y con múltiples amenazas. La autoridad detalló que el sistema frontal tendrá características relevantes por su duración e intensidad. Estamos frente a un próximo sistema frontal que se pronostica de gran intensidad y multiamenaza, señaló. Alvarado explicó que el fenómeno podría incluir lluvias intensas, vientos, nevadas y posibles ventiscas y también marejadas, afectando principalmente a la zona comprendida entre Atacama y la región del Biobío desde la madrugada de hoy martes hasta la noche del sábado 18 de julio. El viceministro calificó el pronóstico como un evento extenso de varios días, comparable a otros eventos de gran magnitud, por lo que llamó a la población a tomar medidas preventivas y mantenerse informada por canales oficiales. En esa línea, recomendó a las familias preparar mochilas de emergencia para un periodo de 48 a 72 horas, especialmente en zonas expuestas, a cortes de conectividad, interrupciones de servicios básicos, anegamientos o complicaciones por viento y nieve. Finalmente, Alvarado recalcó que la medida busca anticiparse a eventuales emergencias sin generar alarma innecesaria. Estamos actuando con mucha responsabilidad y seriedad para alertar sobre las eventuales consecuencias. El objetivo no es causar temor, sino un llamado a actuar con responsabilidad, afirmó. ¿Ya? Eso es lo que dice entonces desde el gobierno, este sistema frontal, este río atmosférico, también como le llaman los meteorólogos, a esto que se viene en estos próximos días.
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1: Bueno, y a propósito, vamos a revisar a ver qué nos dice Meteo Chile. Dice, hoy tendremos cielos cubiertos y chubascos débiles por la mañana, con viento entre 25 y 40 kilómetros por hora. Ya en la tarde, dice, cubierto y lluvia fuerte, con viento entre 40 y 60 kilómetros por hora y ráfagas de viento que podrían alcanzar en sectores costeros hasta los 80 kilómetros por hora. Para mañana miércoles, cubierto y lluvia fuerte, con viento entre 25 y 40 kilómetros por hora, ráfagas de viento que podrían alcanzar los 50 kilómetros por hora mañana miércoles. Ya la mínima para mañana, 10 grados, la máxima llegará a los 13 grados. Y el día jueves 16, cubierto y lluvia con viento entre 25 y 40 kilómetros por hora y ráfagas de viento que podrían alcanzar los 70 kilómetros por hora. ¿Ya? Hoy entonces y el jueves, donde por lo menos el viento sería mucho más intenso, según lo que indica Meteo Chile. Meteo Red dice que tendremos, claro, lluvia hoy, lluvia hasta el día jueves. Sí, hasta el día viernes. El viernes ya tendríamos un respiro. Ya, nubosidad parcial, lo que dice Meteo Chile y Meteo Red. Estos 3 días serían los más intensos. 7:56, faltan ya 4 minutos. 4 faltan para las 8 de la mañana. Seguimos. Esto es el Wake Up por la 91.7.
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0: Hola, amiguito, ¿cómo está, Carlitos? Saludos. ¿Tendrá algo ahí de los Def Leppard? Que dicho sea de paso, en noviembre están acá en Chile. Saludos, Carlito. Buen día. Ah, buen algo súper importante.
1: ¿Qué pasó?
0: Leer. Ah. Es súper importante para los niños. Sirve para la comunicación, para la escritura, para poder hablar mejor.
1: Así es. Gracias, amigo Cristian, por estar siempre en sintonía. Bueno, con respecto a lo que leíamos la nota, ¿cierto? Qué importante la lectura. Fomentar la lectura. Con esto de la masificación de las pantallas, teléfonos, tablets, computadores, se ha dejado de lado la lectura. Es importante la lectura. Para que usted no diga, los vimos. Diga, nos vemos. Para que usted no diga nadie. Diga nadie. Es importante leer. 8:1.

buen tema de Def Leppard solicitado por nuestro amigo Cristian. Y acá dice, hola Carlos, dice, ya llegamos a la oficina. ¿Podías tocarle algo? Algo dice a la Carla. ¿Pero qué? ¿Tocarle? ¿Qué le voy a tocar a la Carla aquí? Ah, algo de Madonna ya. Ya me había asustado. Suena Madonna, 8 con 5.

0: Muy bien, y con el sonido de Madonna, llegando al final de esta edición de día martes 14 de julio.
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0: Prepárese. Ya, por lo que se viene. ¿Cuánto lluvia? Esperemos no sea tan. Aunque la verdad también hace falta agüita. Si no ha llovido mucho, este año tampoco. Pero el tema es, como lo hemos dicho siempre, cuando cae mucha agua en tan poco tiempo, ahí queda las cosas. Esperemos estar preparados. Ya, nos escuchamos mañana a las 7 de la mañana en Estación Activa 91.7, estacionactiva.cl. Hasta mañana, chau.
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0: 8 de la mañana y 30 minutos.
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1: Hola, soy Loreto. Quiero pedir un tema de Soda Stereo, Zoom, y enviar un gran abrazo a todos los chicos de Radio Estación Activa 91.7, que te reactiva.

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0: Son las 9 de la mañana y 2 minutos.
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2: 6 de la mañana. 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
2: Mucha gente cree que el cambio climático significa principalmente temperaturas más cálidas, pero el aumento de la temperatura es solo el principio de la historia. Como la Tierra es un sistema donde todo está conectado, los cambios en un área pueden influir en los cambios en otras. Las consecuencias del cambio climático incluyen ahora, entre otras, intensas sequías, escasez de agua, incendios graves, aumento del nivel del mar, inundaciones, derretimiento del hielo polar, tormentas catastróficas y disminución de la biodiversidad. Las personas experimentan el cambio climático de diversas maneras. Afecta nuestra salud, la capacidad de cultivar alimentos, la vivienda, la seguridad y el trabajo. Algunos de nosotros ya somos más vulnerables a los impactos climáticos, como las personas que viven en los pequeños estados insulares en desarrollo. Las condiciones como la subida del nivel del mar y la intrusión de agua salada han avanzado hasta el punto de que comunidades enteras han tenido que reubicarse. En el futuro, se espera que aumente el número de refugiados climáticos. Cada aumento del calentamiento global importa. En un informe de 2018, miles de científicos y revisores gubernamentales coincidieron en que limitar el aumento de la temperatura global a no más de 1,5 grados Celsius nos ayudaría a evitar los peores impactos climáticos. Sin embargo, la trayectoria actual de las emisiones de dióxido de carbono podría aumentar la temperatura global en hasta 4,4 grados Celsius para fines de siglo.
3: De esta forma, en Radio Estación Activa 91.7 de la frecuencia modulada, hemos presentado El Cambio Climático, tarea de todos. 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
3: Son las 9:56.
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1: I Just Did In Your Arms es una canción interpretada por la banda inglesa Cutting Crew. El tema surgió a partir de un encuentro romántico y erótico que tuvo el vocalista de la banda Nick Van Ede con su novia. Luego de haber hecho el amor y ambos haber llegado al éxtasis, Nick le dijo a su novia que se sintió como que casi hubiera muerto. En ese instante recordó la frase en francés «Le petit mort», o «pequeña muerte», una frase muy utilizada en Francia después del orgasmo. La frase le agradó mucho a Nick y buscó darle una traducción al inglés, ya que era perfecta para su canción. La traducción que usó fue «Morí en tus brazos esta noche». «I just did in your arms tonight». Solo buena música.

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1: Las 10 de la mañana y 30 minutos.
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1: Las 10 de la mañana
2: y 58 minutos.
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1: 11 de la mañana y 31 minutos.
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2: 11:58 a.m.
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1: Para todo el mundo, este pibe es Baltimora, el cantante de Tarzan Boy, pero no. Él es Juan Tomás McShane, Jimmy. Un enfermero, trabajador de la Cruz Roja, activista de la comunidad LGBT y buen bailarín. Pero de canto, nada. El verdadero cantante es él, Maurizio Bassi. Un italiano que no sabía bailar, que no se veía fachero, entonces le pidió a Jimmy, que lo había visto en una disco, que en el video aparezca él moviendo los labios como si cantara para probar. Y el éxito fue total y mundial y no se lo contaron a nadie. A los 37 años Jimmy falleció y la mentira terminó. A pesar del engaño, la letra está buenísima. Le dice a los jóvenes: sean libres, jueguen, rían, griten.

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1: 12 horas y 30 minutos.
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1: 12 horas y 57 minutos. 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
3: ¿Qué tal? Muy buenas tardes. Bienvenidos a nuestra segunda edición del día de En Agenda de Radio Digital FM. Ya el reloj marca la 1:00 p.m. y es momento de conectarnos con ustedes a través de nuestra señal en las distintas regiones del país para revisar las últimas noticias, acompañarte con los datos, la música y, como siempre, todo lo que tenemos preparado junto a nuestro equipo para que puedas mantenerte al día de todo lo que está pasando en nuestro país y en el mundo aquí en Radio Digital FM. Como te decía, lo hacemos a través de nuestra señal en las distintas regiones del país y también en nuestra señal online en el www.digitalfm.cl. Soy Diego Escobar y a partir de este minuto nos vamos a estar sumando a la programación de Radio Digital FM para llevarte toda la información de esta jornada. Y vamos a estar ampliando lo que ocurre con el posible ingreso del sistema frontal que ha sido anunciado ya con anticipación. Y por eso mismo vamos a ir de inmediato a repasar y actualizar también la información que nos da la Dirección Meteorológica de Chile para esta jornada y contarles cómo sigue el clima para el día de hoy. Y como siempre, comenzamos desde el norte hasta el sur, nos vamos hasta Arica, donde hoy se espera una temperatura máxima de 20 grados, con cielos cubiertos variando a despejado. En Iquique, 20 la máxima también, cubierto variando a despejado. Antofagasta espera una máxima de 20 grados para el día de hoy, con cielos cubiertos variando a despejado. Seguimos en Copiapó, en la región de Atacama, 17 grados la máxima, cielos cubiertos variando a nublado. En La Serena y en Coquimbo, la máxima para esta jornada 13 grados con cielos cubiertos durante gran parte del día. Las lluvias podrían comenzar a reportarse desde el próximo día jueves. Se esperan precipitaciones para los próximos días en la región de Coquimbo. Desde la región de Coquimbo hacia el sur es desde donde se espera el ingreso de este sistema frontal en la zona central. En Valparaíso, en la quinta región del país, se espera para hoy una temperatura máxima de 14 grados, cielos cubiertos y las precipitaciones también a partir del próximo día jueves. En Santiago, en la capital del país, la máxima para esta jornada 17 grados con cielos también a partir del próximo día jueves, y así en gran parte de la zona central. En Rancagua, la máxima para hoy 16 grados con cielos nublados variando a cubierto. Seguimos en Talca, en la región del Maule, cielos cubiertos para esta jornada con 12 grados la máxima, y los chubascos podrían comenzar a partir de la noche y extenderse incluso hasta el fin de semana y la semana que sigue. Vamos a Chillán, en la región de Ñuble, 8 grados la máxima, cielos cubiertos y lluvia débil por la tarde con viento entre 25 y hasta 50 kilómetros por hora. En Concepción, en la región del Biobío, 12 grados la máxima, cielos cubiertos y se esperan también lluvias durante esta jornada. Temuco, 11 grados la máxima, cielos cubiertos y lluvia con viento entre 25 y hasta 60 kilómetros por hora. En Valdivia y en la región de Los Ríos, 10 grados la máxima, cielos cubiertos y lluvias también para esta jornada. Vamos a Puerto Montt, en la región de Los Lagos, 11 grados la máxima, cielos nublados, lluvias también durante la jornada. En En Coyhaique, en la región de Aysén, 6 grados la máxima, cielos nublados variando a nubosidad parcial. Punta Arenas, en la región de Magallanes, 2 grados solamente la máxima, cielos nublados para esta jornada y muy bajas temperaturas. En el territorio insular, lo revisamos y te contamos también, en Isla de Pascua, en Rapa Nui, 22 grados la máxima, cielos nublados y algunos chubascos ocasionales. En el archipiélago Juan Fernández, la máxima llegaría a los 16 grados, cielos cubiertos y lluvia con viento entre 25 y 40 kilómetros por hora. Revisamos finalmente el territorio antártico nacional, 3 grados bajo cero la máxima, cielos nublados durante gran parte del día, es lo que señala la Dirección Meteorológica de Chile.
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3: Y en los temas de esta jornada te vamos a contar de un trágico accidente reportado en la región metropolitana con 5 fallecidos luego que una camioneta impactara un bus de la locomoción colectiva. Un hecho que enluta la situación de la región metropolitana y que se suma a lo ocurrido el fin de semana con otro accidente donde 6 personas perdieron la vida en Viña del Mar. Situación que, como hemos estado siguiendo, derivó en que el conductor de ese vehículo en Viña del Mar será formalizado mañana miércoles. Y se está a la espera también de seguir con la investigación. Y también el país se prepara para enfrentar la llegada del sistema frontal que ha sido anunciado por la Dirección Meteorológica y que ha generado que el gobierno decretara ayer emergencia preventiva en 10 regiones de nuestro país. ¿Cómo se prepara todo para la llegada de este sistema frontal? Lo vamos a estar repasando junto a ustedes. Y como siempre actualizamos todo lo que ocurre en nuestro país a la espera en materia política de lo que ocurra mañana en el Senado luego que ayer se aprobara en la Comisión de Hacienda de la Cámara Alta la mega reforma despachándola a la sala. La instancia revisó 365 indicaciones en medio de toda la polémica que se ha generado durante estos días. Vamos a estar revisando como siempre lo que ocurre en nuestras regiones, la información internacional y por supuesto también el deporte, cuando cada vez resta menos para comenzar a vivir la primera semifinal de este Mundial 2026. Lo repasaremos junto a ustedes en esta segunda edición del día de En Agenda de Radio Digital FM.
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1: Estás en agenda de, en esta segunda edición del día y por supuesto también acompañándote a esta hora a través de nuestra señal en las distintas regiones, y vamos a comenzar con un trágico hecho que se reportó en la región metropolitana, un nuevo accidente con múltiples fallecidos. Este se reportó durante la madrugada de hoy en la capital. Una camioneta colisionó con un bus red y impactó luego también a una farmacia. Esto generó un incendio. Al parecer se trataba de un vehículo que escapaba de un control policial, según lo que se ha podido conocer en primera instancia. Una situación que derivó entonces en que esta camioneta, donde viajaban 5 ocupantes, se estrelló contra un bus de la locomoción colectiva, un bus red, generando un accidente que termina con incendio. La camioneta termina incrustada en una farmacia y lamentablemente los 5 ocupantes del vehículo menor pierden la vida producto de esta situación. Un hecho reportado en las calles Franklin con Santa Rosa, y según lo señalado por bomberos, el tercer comandante del Cuerpo de Bomberos de Santiago, Sergio Llévenes, se enfrentaron a un incendio producto de una colisión entre un bus de la locomoción colectiva con una camioneta con pickup, y que provoca esta colisión y genera el incendio en el local de tipo farmacia. La camioneta transitaba de oriente a poniente por calle Franklin y el vehículo de la locomoción colectiva transitaba de sur a norte por la calle Santa Rosa. Ahí, lamentablemente, se genera entonces la muerte de los 5 ocupantes de la camioneta. No hubo propagación, el incendio se controló y lamentablemente estas personas perdieron la vida. Respecto al conductor del bus, este fue trasladado con heridas hasta un centro asistencial antes de la llegada de los equipos de emergencia, y es en primera instancia lo que se ha conocido de este accidente, que es investigado por la sección de investigación de accidentes de tránsito de la CIA. Bueno, y sumado a ese accidente en la región metropolitana, contarles también de lo que ha ocurrido en las últimas horas sobre la situación en la región de Valparaíso. Lo hemos estado siguiendo, este estremecedor caso que ha golpeado a la región de Valparaíso, específicamente a Viña del Mar, en una jornada donde se ha vivido principalmente las muestras de cariño y despedidas también a las 6 víctimas que dejó el atropello reportado el fin de semana en Viña del Mar, en un hecho que ha impactado a todo el país. Fíjense que ayer el juzgado de garantía de Viña del Mar resolvió ampliar por 48 horas la detención del conductor imputado por este fatal atropello ocurrido en las inmediaciones de la Feria Caupolicán, una tragedia que, como mencionábamos, dejó 6 personas fallecidas y 7 lesionadas. Una decisión que fue tomada durante el control de detención realizado ayer en el marco de esta investigación por el accidente registrado en el sector de Gómez Carreño. Recordemos que se trata de un hombre de 37 años, funcionario de la Armada, quien es investigado por el delito de accidente de tránsito con resultado de muerte y lesiones graves. La información que se busca ampliar es la que tiene e investigar con relación a la situación de este hombre, quien acusaba haberse desmayado en medio del accidente y no recordar lo ocurrido. Se descartó el consumo de alcohol o de cualquier otra sustancia tras los exámenes realizados. Por lo tanto, se ha decidido ampliar la investigación. La audiencia de formalización quedó programada para mañana miércoles 15 de julio a las 11 de la mañana, instancia en que el Ministerio Público comunicará los cargos que se le imputan y solicitará las medidas cautelares que estime pertinentes. Una investigación que continúa para esclarecer las circunstancias en que ocurrió este fatal atropello múltiple, uno de los más graves en reportados. Escuchemos lo que dijeron voces tras la jornada de ayer, la palabra de la fiscal Carolina Monsalve de la Fiscalía de Viña del Mar.
3: Faltan los protocolos de autopsia y falta un informe definitivo de la CIA para poder llevar a cabo una formalización con todos los detalles y como corresponde para poder continuar con la investigación. El imputado no ha hecho ni lo uno ni lo otro, no ha prestado ni declaración ni se ha acogido sobre esto guardar silencio, todavía son etapas muy preliminares y con mucha y se requiere primero tener los antecedentes que ya he indicado, el protocolo de autopsia y la un informe definitivo de la CIA para poder hacer una declaración con todos los antecedentes en la mano. No está clara la causa, eso debe informar la CIA y las demás pericias.
1: Por su parte, el abogado defensor de este conductor, el abogado Gonzalo Youssef, entregó detalles también de la situación de su defendido y si ya ha prestado declaración o no y de su estado de salud. Escuchamos parte de lo señalado por el abogado de este imputado.
4: Totalmente razonable, atendido la complejidad o los resultados terribles que ha tenido estos hechos. Esperamos que durante esos días el Ministerio Público pueda avanzar en el esclarecimiento de lo que ocurrió. Lo único que les puedo transmitir respecto de lo conversado con mi representado es la profunda conmoción y la terrible situación que está él enfrentando y muy consternado por los fallecidos, y esperamos que tenga consuelo. Ha decidido guardar silencio, él quiere colaborar, lo que pasa es que en el orden de las diligencias que ha hecho el Ministerio Público no le han tomado declaración y parece razonable que ellos esclarezcan bien qué cosas quisieran que él declare. Respecto de lo que él alega, no hay mucho más de lo que ustedes ya saben o lo que ha circulado. Y problemas de salud no tenía.
1: Bueno, parte de las declaraciones que se dieron a conocer en la jornada de ayer, como lo decíamos, el juzgado de garantía de Viña del Mar decide entonces ampliar por 48 horas la detención y por lo tanto la audiencia de formalización queda fijada para mañana miércoles 15 de julio a partir de las 11 de la mañana. Mencionar también que ayer el Servicio Médico Legal de Valparaíso efectuó durante la tarde la entrega de los cuerpos de las 6 personas que fallecieron en este múltiple atropello. Mediante una declaración pública, el organismo señaló que se entregaron a los familiares los cuerpos de los difuntos, a la vez que expresaron sus sinceras condolencias a las familias. Ha habido diversas muestras de respaldo y para despedir también a las víctimas de este accidente, que fueron identificadas como los comerciantes Sonia Oyarzún Rojas, de 66 años, y Rubén Olmedo Uribe, de 58. También un jugador del Club Deportivo Villa Madrid, identificado como John Millaucura, quien falleció mientras era acompañado de sus dos hijas, que también pierden la vida, Belén Millaucura y Nicole Millaucura. También se dio a conocer la muerte de Javier Sepúlveda Herrera, y así son las identidades de estas 6 personas que perdieron la vida lamentablemente en este accidente. Mañana entonces seguirá el proceso de formalización del detenido.
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1: Estás en la segunda edición del día de En Agenda de Radio Digital FM y bueno, lo hemos estado siguiendo durante estos días y lo comentábamos también más temprano, este sistema frontal que ingresará a nuestro país, sobre todo a la zona central, con estimaciones de agua caída entre 140 a 150 milímetros en un evento que se podría extender al menos durante 4 días. Un fenómeno, un sistema frontal que llevó a las autoridades de gobierno gobierno a tomar medidas que comentábamos también más temprano, y es que el gobierno declaró emergencia preventiva en 10 regiones de nuestro país producto de este sistema frontal que se prevé de gran intensidad. El viceministro de Interior y Secretaría General de Gobierno, Claudio Alvarado, se reunió ayer con autoridades de emergencias, específicamente desde el SENAPRED, para hacer un llamado a la ciudadanía a tomar las precauciones y comentar también esta emergencia preventiva decretada para 10 regiones de nuestro país producto del sistema frontal. Escuchemos lo que dijo el viceministro Claudio Alvarado.
5: Emergencia preventiva en 10 regiones de nuestro país, desde Atacama hasta la región de Los Ríos, desde el día 13 de julio al día 21 de julio. Quisiera expresar que estamos frente a un próximo sistema frontal que se pronostica de gran intensidad y multiamenaza. Eso significa que tendremos lluvias intensas, vientos, nevadas y posibles ventiscas. También marejadas. Y esto afectará principalmente entre Atacama y Biobío, desde la madrugada del martes 14 hasta la noche del sábado 18 de julio. Es un evento extenso de varios días que podría ser comparable a otros eventos de gran magnitud que nos habíamos enfrentado hace varios años. Por esta razón, le pedimos a las familias la máxima precaución y preparación. Recomendamos revisar techos y canaletas, despejar acequias y tener lista mochila de emergencia para 48 a 72 horas. Y un llamado especial: ante esta eventual emergencia, tratemos de cuidar siempre a nuestros adultos mayores, protegerlos, a las personas con discapacidad y a quienes viven solos. Quiero señalar que como gobierno estamos actuando con mucha responsabilidad y seriedad para alertar oportunamente sobre las eventuales consecuencias de los sistemas frontales que afectarán al país en los próximos días. El objetivo no es causar temor, sino un llamado a actuar con responsabilidad y mucha precaución. No vamos a esperar que llegue la emergencia, nos estamos anticipando.
1: Bueno, ahí lo señalado entonces por el viceministro y el llamado también a la ciudadanía, un llamado al que se sumó también la directora nacional de SENAPRED, Alicia Cebrián, quien dijo que sabemos que para muchos va a ser un fin de semana largo producto del jueves feriado, pero destacó que hay que tomar las medidas preventivas necesarias para evitar situaciones de emergencia.
6: Hemos venido monitoreando este sistema frontal desde la semana pasada, en paralelo a que se coordinaban las acciones de respuesta para el sistema frontal que afectó principalmente a las regiones de Araucanía, Los Ríos y Los Lagos, de manera que se han activado desde la semana pasada todo el monitoreo necesario y la coordinación para enfrentar este nuevo evento. Tal como lo mencionaba el ministro, este sistema frontal va a venir acompañado de precipitaciones con montos importantes que se van a extender a lo largo de 2 y 3 días, dependiendo del tramo que por sobre el cual vaya pasando. Va a venir acompañado por vientos y también por nevadas en cordillera. Frente a ello, queremos hacer un llamado a la ciudadanía porque sabemos que además para muchos va a ser un fin de semana largo, producto del jueves feriado, hacer un llamado a la precaución. También tenemos un aviso por marejadas que está afectando desde el Golfo de Penas hasta la comuna de Los Vilos. Por lo tanto, existen múltiples momentos durante estos días en que se pueden generar situaciones de riesgo. Por ello, el llamado a las personas es primero a mantenerse informados por canales oficiales por cómo va a ir evolucionando este sistema frontal y las eventuales consecuencias que este pudiera traer en algunos de los territorios que entre la región de Los Lagos y el sur de la región de Atacama va a afectar hasta el día, en principio, el día sábado. Evitar acercarse a zonas de riesgo, y esas son la precordillera y cordillera de todas estas regiones, producto de nevadas y ventisca que pudiera generarse. Evitar acercarse a cursos de ríos, porque producto de las precipitaciones estos pudieran aumentar su caudal y generar algún desborde. Lo mismo que con zonas que han sido propensas a remociones en masa, son lugares en general conocidos por la comunidad, por lo tanto evitar acercarse es importante para ello. Y por supuesto hacer todas las coordinaciones con sus grupos familiares a través de su plan.

0: Bueno, otro de los puntos que genera incertidumbre es qué va a pasar también con las clases en los establecimientos educacionales. El subsecretario de Interior, Máximo Pavés, fue consultado por esta situación y dijo que se va a ir evaluando la situación y tomando las medidas necesarias para evitar situaciones de riesgo.
1: En primer lugar, es que estemos preparados, pero tenemos que tener con planificación y con precaución el desarrollo normal de las actividades en todos los ámbitos de la vida. Por supuesto que se va a evaluar y se va a comunicar oportunamente en aquellas regiones en las cuales la suspensión de clases sea una ayuda para poder planificar y eventualmente responder ante la emergencia, se va a comunicar. En este momento, y eso es una resolución que va a depender de lo que define la autoridad en materia de educación, no hay decretada suspensión de clases. Esto lo revisamos recién con el Ministerio de Educación y en este momento no hay ninguna suspensión de clases decretada. Sin perjuicio de eso, conforme avance el sistema frontal y sus impactos a nivel de una coordinación regional que establecen las direcciones regionales de SENAPRED, junto a nuestra delegación presidencial regional, se van a ir haciendo las comunicaciones, como por ejemplo en materia de suspensión de clases si procedemos. Pero hoy día no hay suspensión de clases decretada en ninguna parte del país.
0: Hay que mencionar con respecto a este sistema frontal que este ingresará al país y sobre todo a la zona central en los próximos días y se extendería de manera continua desde el próximo jueves 16 de julio, que es día feriado por el Día de la Virgen del Carmen, hasta el domingo 19, y será un sistema frontal, según se ha señalado por expertos, apoyado por un río atmosférico de categoría intensa, de acuerdo con los expertos de la Dirección Meteorológica de Chile. Los pronósticos señalan que el evento abarcará un amplio tramo del país, desde la región del Biobío hasta la región de Coquimbo. Respecto a los montos estimados, se proyecta que entre las regiones de Coquimbo y Metropolitana caigan de 140 a 150 milímetros en el total de evento de estos 4 días. Las estimaciones disminuyen gradualmente hacia las regiones ubicadas más al sur del país. Para la región de O'Higgins se prevé que las lluvias dejen un saldo de entre 80 y 90 milímetros de agua acumulada, mientras que para la región del Maule y la región del Biobío, las precipitaciones oscilarían entre los 50 y 70 milímetros en total. Así que el llamado a prepararse, tomar precauciones frente a este sistema frontal que se aproxima con precipitaciones en la zona sur, pero muy pronto a partir de este jueves en la zona central.
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0: Y en esta segunda edición del Día de En Agenda, y como lo hacemos habitualmente, seguimos actualizando lo que ocurre también en materia económica para mostrarles que el dólar se ha mantenido en torno al precio con el cual inició sus operaciones, en los 924 pesos, una jornada donde vamos a ver cómo finalizan estas operaciones, porque pese a que ha habido un buen desempeño en el precio del cobre, el dólar retomó el alza en estos primeros días. Recordemos que la semana pasada también tuvo un impulso importante, llegó a superar los 930 pesos y rompió esa barrera. Vamos a ver qué ocurre también durante esta semana, una semana que estará marcada sin duda por lo que ocurre a nivel internacional con el recrudecimiento del conflicto entre Estados Unidos e Irán, que ha llevado, como les decíamos también más temprano, a que se reporten nuevas alzas en los precios de los combustibles. Ayer nada más el precio de los combustibles avanzó un 9% a nivel internacional, principalmente por los bloqueos que se han generado en el estrecho de Hormuz, que es uno de los principales pasos que hay para el crudo a nivel internacional. El petróleo que se mueve por esa zona se ve bastante complicado a partir de este conflicto. Vamos a ver qué ocurre con esa situación y por supuesto iremos actualizando para ustedes lo que ocurre con las cifras a nivel internacional. Es parte de la información económica que repasamos y actualizamos con ustedes también a esta hora en Agenda de Radio Digital FM. Con estos datos los quiero invitar a una pausa junto a la música y enseguida regresamos.

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1: Seguimos junto a ti a esta hora en Agenda de Radio Digital FM y lo hemos estado siguiendo entrando en la arena política. Fíjense que ayer la Comisión de Hacienda del Senado aprobó finalmente la mega reforma del gobierno luego de dos jornadas de discusión en particular, dejando así la iniciativa lista para su discusión y votación en la sala en mañana miércoles, una instancia que revisó 365 indicaciones ingresadas a este proyecto. ¿Qué ocurrió en la comisión? Por 3-2, finalmente la instancia aprueba esta propuesta de invariabilidad tributaria presentada por los senadores del PPD. Después de toda la polémica que se generó, finalmente se logra aprobar esta invariabilidad tributaria presentada por los senadores del PPD y así se logra restablecer el acuerdo original alcanzado con el Ejecutivo antes de la controversia por la rebaja del impuesto corporativo. Los votos a favor correspondieron al oficialismo, mientras que la senadora Paulina Bodanovich del Partido Socialista y Diego Ibáñez del Frente Amplio votaron en contra. En la misma sesión también se aprobó mantener la tasa de impuesto de primera categoría en un 23%, luego que el Ministerio de Hacienda retirara la indicación que proponía bajarla a un 22%. ¿Qué ocurrió también? La comisión dio luz verde a normas sobre el crédito al trabajo formal, la reintegración del sistema tributario, modificaciones al régimen de contribuciones para adultos mayores e incentivos para la inversión, el empleo y la reconstrucción de zonas afectadas por desastres naturales. Vamos con reacciones. Escuchemos lo señalado por el ministro de Hacienda, Jorge Quirós, tras la sesión de la Comisión de Hacienda.
3: Bueno, es un avance que era esperado, una muy buena discusión, un muy buen análisis, fuimos aprobando las normas, hay muchas indicaciones que puso el Ejecutivo y que perfeccionan las ideas originales, pero lo importante es que vamos avanzando y vamos aprobando los ejes fundamentales de este proyecto que esperamos que pronto pueda ver la luz y traer de regreso el progreso a nuestro país.
4: Ministro, fue una discusión que no estuvo exenta de polémicas, hablamos de la polémica con el Partido por la Democracia la semana pasada. ¿Cómo ve la eventual negociación y acuerdo que se pueda zanjar con los 3 senadores del PPD ahora y de aquí a la votación en sala?
3: Mira, es importante siempre conversar y tener el máximo de los acuerdos. Yo he conversado con muchos parlamentarios, no solo con los que usted menciona. Veo que en general siempre hay buen ánimo de mirar ciertas cláusulas o ciertas normativas. Yo creo que muchas van a tener muchos más votos que una estricta mayoría oficialista, pero tampoco hay que quedarse las pequeñeces. O sea, ya la discusión de quién va, quién no va, que este dijo una cosa, que el otro no va por ahí la cosa. La cosa va más bien por el progreso de Chile, el desarrollo, y aprobemos este proyecto lo antes posible.
1: Claro, hubo ahí declaraciones del ministro con respecto a este acuerdo.

0: con el PPD, después el PPD retrocede, acusando al ministro de faltar a su palabra, pero señalaba él, se mantienen las conversaciones en buen tono. Hubo más reacciones, escuchemos lo que dijo el presidente de la Comisión de Hacienda, el senador de la UDI, el senador Javier Macaya, quien hizo un positivo balance de lo ocurrido en la última sesión.
1: Mi balance es positivo. Lo que se votó hoy va en la dirección correcta de lo que señalan bancos de inversión, que Chile puede recuperar su capacidad de crecimiento. Hoy lo que se votó fue crecimiento versus estancamiento. Creemos que por una mayoría de la comisión y esperamos por una mayoría de la sala y posteriormente la ratificación de la Cámara de Diputados, lo que vote este Congreso sea reactivación, sea crecimiento y no estancamiento. La receta de la pobreza que Chile suscribió desde el 2014 en adelante es algo que hay que ir dejando atrás, y es importante desde esa perspectiva, ojalá, hacer la invitación más allá de discusiones, lo que se dijo, cómo voy yo en una propuesta que personalmente se me ocurrió. Creo que es el momento de optar por el crecimiento, es el momento de votar nuevamente por la receta del éxito económico, donde la única petición que le hacemos a la oposición razonable, no por cierto no a los comunistas, es que recuperen la memoria de lo que hizo grande Chile en su momento, que tenía que ver con reglas estables, con impuestos más bajos y con la posibilidad de generar crecimiento económico y empleos.
0: Ahí entonces lo señalado por el senador Macaya, mientras desde la oposición hubo reacciones con respecto a lo ocurrido en la sesión del día de ayer. La senadora del Partido Socialista, Daniela Chicardini, dijo que no es una buena reforma la que se aprueba en la Comisión de Hacienda, aunque sí destacó un punto en el cual ella había estado insistiendo, que tiene que ver con los deudores. Escuchemos lo que dijo la senadora Chicardini tras lo ocurrido el día de ayer.
2: Una mala reforma, la ley de los superricos, como le hemos denominado, porque evidentemente es una iniciativa que plantea el gobierno que solo beneficia a un porcentaje minoritario de los habitantes de nuestro país, en desmedro de la mayoría de los chilenos y chilenas. Quiero destacar algo, sí. Nosotros hemos podido aprobar una indicación de mi autoría y que es reflejo de lo que nosotros presentamos en el año 2023 con el diputado Daniel Manucheri, y que es el olvido financiero. Esto compromete a miles y miles de endeudados que por distintas razones hoy día siguen estando en una lista negra por parte de los bancos, y esto obviamente va a permitir borrar estos registros, estas listas negras, que lamentablemente no les permite poder volver a pararse, ponerse de pie, que es tan necesario sobre todo para acceder a un crédito, ¿no es cierto?, por parte de la banca. Creo que estas son buenas noticias, es una de las indicaciones que hemos podido aprobar en la Comisión de Hacienda, con votos también de senadores de derecha, y esperamos, ¿no es cierto?, que en la sala se pueda ratificar esta iniciativa, y vamos a ver, ¿no es cierto?, quiénes son los senadores que van a estar del lado de la gente.
0: Bueno, palabras a las que se sumó también el senador del Frente Amplio, Diego Ibáñez. Escuchemos lo que dijo tras la jornada de ayer el senador Ibáñez.
3: Bueno, se veía venir, el ministro Quirós pasó una verdadera aplanadora en la Comisión de Hacienda, aprobó todo lo que se le dio a su antojo y lamentablemente quedaron fuera las materias que se esperaban que se escucharan por parte del ministro. Quedó fuera toda la batería pro-pyme. Lo único que aprobamos fue el derecho al olvido y el pago 30 días para las pymes. Y ambas el ministro las declara inconstitucional. Por tanto, así no se puede seguir dialogando. Hoy el ministro Quirós ha manifestado cero disposición nuevamente a llegar a acuerdo con quien piensa distinto a él. Y están esperando que esto se apruebe por un voto el día miércoles. Eso no implica un cambio sostenible en el tiempo. Y señalarle al ministro, con mucho respeto, cuando el progresismo vuelva a ser mayoría en el gobierno y en el parlamento, la primera norma que se va a eliminar va a ser la invariabilidad tributaria y los beneficios tributarios, los perdonazos tributarios a las grandes empresas.
0: Bueno, una sesión en la Comisión de Hacienda marcada por la aprobación también de la indicación de invariabilidad tributaria del Ejecutivo con votos exclusivos del oficialismo, luego de este quiebre con senadores del PPD que no integra en esta instancia una fórmula aprobada que reemplazó el beneficio original de 25 años parejos para inversiones sobre los 50 millones de dólares por tramos escalonados, 10 años para montos entre 50 y 100 millones de dólares y 15 años para montos entre 100 y 350 millones y 20 años para inversiones iguales o superiores a los 350 millones de dólares. Se suma también a lo aprobado un pago adicional al impuesto de primera categoría de un 1,5%. Desde Hacienda han precisado, eso sí, que la invariabilidad regirá desde que el proyecto genere ingresos frutos, una situación que, como sabemos, ha generado bastante debate estos días. Vamos a ver qué ocurre entonces de aquí al día de mañana miércoles, donde la iniciativa va a tener su discusión en la sala del Senado, donde veremos si logra avanzar y contar con todos los votos en definitiva que se necesitan para este proyecto de reconstrucción nacional impulsado por el gobierno.
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0: Y vamos a actualizar para ustedes también noticias internacionales aquí en Agenda de Radio Digital FM. Y bueno, fíjense que no se detiene la tensión entre Estados Unidos e Irán en medio de lo que han sido los últimos ataques. Fíjense que en las últimas horas se ratificaron nuevos ataques por parte de Estados Unidos hacia Irán. Fue el Comando Central norteamericano que informó que las fuerzas de ese país iniciaron nuevos ataques contra Irán por orden del presidente Donald Trump, con operaciones destinadas a imponer un alto costo a Teherán por las últimas situaciones que se han vivido. Según informó el Comando Central en su cuenta de X, esta situación que se da a conocer ha llevado a que los bombardeos busquen degradar la capacidad de Irán para atacar a civiles y al transporte marítimo comercial en el estrecho de Hormuz, una operación militar que comenzó después de que el presidente Donald Trump asegurara en una entrevista que el país sería golpeado durante los próximos días de manera intensa, una operación militar de apenas minutos después de que Donald Trump entregara estas declaraciones. Según lo que se ha conocido, esta ofensiva estadounidense ha llevado a que Washington asuma el papel de guardián del estrecho de Hormuz, una de las rutas marítimas más importantes para el comercio energético mundial, que ha hecho variar en estos días el precio del crudo a nivel internacional. Por ahora, las tensiones se mantienen. Atrás han quedado los acercamientos que se habían generado hace algunos días y que llevaban a pensar que el conflicto podía llegar a su fin. Sin embargo, estos últimos ataques han llevado a posturas totalmente opuestas. Bueno, y fíjense que no dejamos de mirar también lo ocurrido en Venezuela ya hace casi 3 semanas de este doble terremoto ocurrido en ese país, y según las últimas cifras que se han dado a conocer ya son más de 4.500 los fallecidos, mientras el número de heridos se mantiene cerca de los 17.000. Un doble sismo de magnitud 7,2 y 7,5 reportado ya el 24 de junio en el norte del país, afectando principalmente al estado de La Guaira. Al menos 4.561 personas han muerto y 16.740 resultaron heridas, según detalla el parte oficial difundido por el presidente del Parlamento, Jorge Rodríguez, en uno de los últimos balances entregados sobre la situación de emergencia que se vive en Venezuela. Por ahora, no se ha hablado mucho de una cifra oficial o de desaparecidos, pero de acuerdo a información entregada por la ONU, la cifra de personas no localizadas podría llegar a las 50.000, en lo que se considera uno de los peores terremotos ocurridos en América Latina.
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5: Y
0: En esta segunda edición del día de En Agenda de Radio Digital FM vamos a actualizar también lo que ocurre y lo que se viene en el deporte, porque dentro de muy poquito vamos a estar viviendo la primera semifinal de este Mundial 2026 que se ha estado disputando en México, Estados Unidos y Canadá y que ha tenido 48 selecciones en competencia. Solo restan 4, ya están los 4 semifinalistas y hoy se disputa en un ratito más a las 3 de la tarde esta primera semifinal entre España y también la selección de Francia. En la otra llave, Argentina e Inglaterra se van a estar midiendo en este torneo. Un partidazo el que se va a jugar en un ratito más entre Francia y España. Un partido que para muchos tiene a los dos principales candidatos, una final anticipada, como quieran llamarla. Un partidazo para no perdérselo el que se va a jugar en esta primera semifinal del mundo. Y bueno, fíjense que ayer hubo declaración de los técnicos, habló Didier Deschamps, el técnico francés, sobre este partido frente a la selección de España, y fíjense que le preguntaron si Francia llegaba como favorita o España, y le endosó la responsabilidad y el favoritismo a la selección de España. Dijo que espera un partido de todas maneras espectacular. Escuchemos lo que dijo el técnico de Francia, Didier Deschamps.
5: Sí, sí, confirmo. Porque con lo que ha hecho el primer partido ante Cabrera, ok, fuera. Pero todo el resto, España ha confirmado de ser el favorito. No quiero poner presión a Luis y su equipo, porque él sabe también que la gente está esperando mucho de la España. La España sabe atacar también y defender muy bien, porque solo un gol y 6-7 partidos. Sabemos, puede ser un partido espectacular con dos equipos que tienen muchas calidades a nivel ofensivo. Pero Luis y yo también pensamos un poquito a saber defender bien. Pero con la calidad de los dos equipos a nivel ofensivo, hay que pensar que va a ser espectacular.
0: Claro, ahí decía el técnico de Francia, Didier Deschamps, que para él, por lo mostrado en el Mundial, España llega como favorita, aunque, claro, trató de sacarle el favoritismo a Francia con estas declaraciones, y emplazó al técnico de España, Luis de la Fuente, quien fue consultado ayer precisamente por las palabras del técnico francés. Escuchemos lo que respondió el técnico de España en declaraciones a los medios en la previa de este tremendo partido que se jugará el día de hoy.
6: Yo la verdad es que desde el principio os he dicho que a mí lo de que te digan que eres favorito o dejar de favorito, si eso no significa nada. Es decir, que es decisivo, no es decisivo. No, lo que sí es verdad, que creo que nos enfrentamos dos grandes selecciones, de igual manera que la otra semifinal exactamente igual. Pero el ser favorito, ¿no? Yo no sé cuando dicen quieren pasar eso de la presión, es que no, creedme, de verdad lo digo desde el corazón, no lo entiendo. Y además, si me permitís, voy a empezar así, para que vea un poco de tensión, voy a relajar un poco el ambiente. Así tengo un recuerdo a mi gran amigo Joaquín Caparrós, que en estas circunstancias, cuando alguien te decía tanto halago, decía, al final, ¿tú crees que se presentarán? Pues es atendido. He dicho esto, que no vale para nada, lo de favorito o no favorito, no mete ninguna más presión. La presión es la responsabilidad que tenemos nosotros, con nosotros mismos, con nuestro país, con nuestra gente. Nada más. Gracias.
0: Bueno, también fue consultado de cómo ve el partido, cómo ve enfrentar a la selección de Francia. Luis de la Fuente, el técnico de la selección española, esto respondió de lo que espera en la cancha enfrentando a Francia. Un partidazo sin duda que se va a
6: disputar. Ya tenemos muy, muy estudiado a Francia. Nosotros durante este campeonato nos conocemos muy bien hace ya unos cuantos años. Y es verdad que, si es que tú lo estás diciendo, si es que tiene futbolistas también de una dimensión futbolística excepcional, pero nosotros también. La verdad, el tema de este juego es intentar imponer las características de uno, intentar imponerse el estilo al otro y, por supuesto, intentar minimizar y controlar las potencias y las fortalezas que tiene el rival. Ese es el juego del fútbol. El que más equilibrado está en todos esos aspectos, normalmente está más cerca de ganar. pero aún así no te lo garantiza. En cualquier caso, nosotros vamos a estar muy pendientes de estos jugadores, pues ayudándonos mucho, obviamente, en los duelos, ganando duelos, y luego siendo protagonistas del encuentro con nuestro estilo, intentando imponer nuestro estilo.
0: Disputar a las 3 de la tarde, veremos cuál de estas dos selecciones se transforma en la primera selección finalista de este Mundial 2026, que ya tiene más de un mes y que llegará el domingo a su recta final. El otro partido, mañana miércoles, en el mismo horario a las 3 de la tarde, Inglaterra enfrentará a la selección de Argentina, un partido que tiene muchísima historia, que tiene muchísimo condimento este partido entre ingleses y argentinos, que tiene historia por decir de más de todo lo que ha pasado entre ambos países, no solo en la cancha, sino que en la historia de ambas naciones. Partido que se va a disputar mañana, también a las 3 de la tarde, y ahí, una vez acabado ese encuentro, conoceremos a los dos finalistas que llegarán finalmente el domingo al gran partido final de este torneo 2026, que se va a jugar en el MetLife Stadium en New Jersey. Recordarán ustedes ese estadio, ahí Chile ganó la Copa Bicentenario, nada menos que Argentina, así que es un estadio que nos trae al menos buenos recuerdos, pese a que no estamos en este Mundial. De aquí a mañana entonces sabremos quiénes son los dos finalistas de este Mundial 2026. El partido por el tercer lugar está programado para el día sábado, por lo tanto ahí ya tendremos todo definido. Última semana de este torneo, de esta Copa del Mundo 2026. Bueno, en el fútbol local también hay noticia. Les hemos estado contando en estos días de lo ocurrido en la Copa de la Liga, este primer torneo que se juega en nuestro país. Por primera vez se jugó la Copa de la Liga. Ya están los finalistas, Coquimbo Unido y O'Higgins. El partido estaba programado para este sábado, pero fue suspendido debido, claro, a toda la situación climatológica que se espera a partir de los próximos días y que se va a extender durante el fin de semana. Es así que se ratificó por parte de la ANFP, que a través de un comunicado lo siguiente: debido al frente de mal tiempo, señalan que se avecina, a las fuertes precipitaciones y a las alertas tempranas levantadas por Senapred, se ha resuelto reprogramar la final de la Copa de la Liga, originalmente fijada para el sábado 18 de julio a las 18 horas en el estadio Elías Figueroa de Valparaíso. El duelo se disputaría el sábado 17 de octubre en el mismo horario y recinto. Se va a correr bastante esta final, va a pasar bastante tiempo, seguramente va a haber cambiado los planteles. Veremos qué pasa ahí con esta Copa de la Liga, que tiene reprogramada entonces la gran final de este torneo que debutó en nuestro país. Y con la información del deporte y en modo mundial, porque ya dentro de poquito vivimos la primera semifinal, comenzamos a despedir esta segunda edición del día de En Agenda de Radio Digital FM. Muchísimas gracias por acompañarnos nuevamente el día de hoy. Los queremos dejar invitados para que sigan junto a nosotros la programación que tenemos para ti durante toda la jornada y volver a encontrarnos, como no, en una próxima edición de noticias. Junto a todo nuestro equipo, junto a De Rubilar desde los controles, nos despedimos. Un abrazo y que tengan muy

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0: 14 horas y 2 minutos.
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0: 14 horas y 27 minutos. 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
1: 14 horas y 59 minutos.
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0: 15 horas y 27 minutos.
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0: 16 horas.
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0: 16 horas y 30 minutos.
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1: 17 horas y un minuto.
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0: 17 horas y 31 minutos.
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0: 18 horas.
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para acompañar la canción en MTV, la banda Your Name grabó su primer video conceptual junto a la canción Separate Ways, Caminos Separados. Fue una experiencia complicada por una variedad de razones y el clip resultante ha sido nombrado como uno de los peores videos que se hayan grabado. Pero no así la canción. Este tema y la magistral voz de Steve Perry nos habla sobre una pareja que tiene que separarse y seguir su propio camino, a pesar de que todavía se preocupan el uno por el otro. La canción expresa sentimientos de amor y tristeza, ya que la pareja debe enfrentarse a su nueva situación, la de estar separados. Se refiere también a las emociones cambiantes que acompañan este duro proceso. En última instancia, la canción trata de encontrar la fuerza para poder seguir adelante. Es Journey, Caminos Separados, Separate Ways. Solo buena música.

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0: 18 horas y 29 minutos.
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2: 18 horas y 59 minutos.
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2: 19 horas y 30 minutos.
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4: A esta hora, en Radio Estación Activa, 91.7 de la frecuencia modulada, presentamos El Cambio Climático, tarea de todos.
5: La acción climática no es un destructor del presupuesto ni de la economía. El cambio a una economía verde podría suponer un beneficio económico directo de 26 billones de dólares hasta el 2030 en comparación con la situación actual. Esto podría producir más de 65 millones de nuevos puestos de trabajo con bajas emisiones de carbono. En los próximos 15 años se necesitarán importantes inversiones en infraestructuras alrededor de 90 billones de dólares para el 2030. Las nuevas infraestructuras deben ser compatibles con los objetivos climáticos. La inversión en infraestructuras resilientes en los países en desarrollo podría aportar 4,2 billones de dólares a lo largo de su vida. Una inversión de un dólar en infraestructuras resilientes produce, por término medio, 4 dólares en beneficios. Unas ciudades más compactas, conectadas y coordinadas suponen un ahorro económico de hasta 17 billones de dólares en el 2050 y estimularán el crecimiento económico al mejorar el acceso al empleo y la vivienda. La agricultura sostenible y una fuerte protección de los bosques podría generar más de 2 billones de dólares al año de beneficios económicos, crear millones de puestos de trabajo y mejorar la seguridad alimentaria, a la vez que aportando más de un tercio de la solución al cambio climático.
4: De esta forma, en Radio Estación Activa, 91.7 de la frecuencia modulada, hemos presentado El Cambio Climático, tarea de todos.
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1: 20 horas. 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